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0: 18 horas con 43 minutos. 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

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Las 19 horas en punto. 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

19 horas con 20 minutos. 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

19:43. 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

Las 20 horas en punto. 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

0: 20 horas con 20 minutos. 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

20 horas con 41 minutos. 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

0: 21 horas con un minuto. 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

21 horas con 21 minutos. 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

0: 21 horas con 40 minutos. 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

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Las 22 horas en punto. 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

0: 22 horas con 41 minutos. 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

0: 23 horas con 2 minutos. 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

23 horas con 21 minutos. 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

23 horas con 40 minutos. 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

0: Son las 0 horas con 2 minutos. 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

Son las 0 horas con 20 minutos. 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

Son las 0 horas con 41 minutos. 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

0: Es la una de la madrugada. Con un minuto. 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

Es la una de la madrugada. Con 20 minutos. 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

Es la una de la madrugada. Con 41 minutos. 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

Las 2 de la madrugada en punto. 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

las 2 de la madrugada, con 22 minutos. 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

0: las 2 de la madrugada, con 42 minutos. 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

0: Las 3 de la madrugada en punto. 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
1: 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Las 3 de la madrugada. Con 20 minutos.

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0: Las 3 de la madrugada con 40 minutos. 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

0: Las 4 de la madrugada. Con 3 minutos.
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0: Las 4 de la madrugada. Con 41 minutos. 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

Las 5 de la mañana en punto. 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

Las 5 de la mañana con 22 minutos. 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

las 5 de la mañana con 40 minutos. 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

0: Las 6 de la mañana. Con un minuto. 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

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Las 6 de la mañana con 20 minutos. 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

0: Las 6 de la mañana con 41 minutos. 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

0: Las 7 de la mañana con un minuto. 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

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Las 7 de la mañana con 20 minutos. 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

Las 7 de la mañana con 40 minutos. 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
1: Las 8 de la mañana con un minuto. 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

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Las 8 de la mañana con 22 minutos. 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

0: 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Las 8 de la mañana, con 40 minutos. 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

0: Las 9 de la mañana, con 2 minutos. 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
1: 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Las 9 de la mañana, con 22 minutos.

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0: las 9 de la mañana con 42 minutos. 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

0: Las 10 de la mañana, con un minuto. 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

0: ¿Cómo les va? ¿Cómo amanecieron? ¿Qué tal ese viernes de ambiente con el ir y venir?
1: Viernes de bloqueo, bloqueo, sí, bloqueo.
0: Complicado en muchos sectores, pero nosotros llegamos a ponerles el ambiente.
1: Si usted está en algún bloqueo, tranquilo, súbale volumen al radio.
0: Trate de relajarse, no estresarse más de la cuenta.
1: Y atentos, porque en el siguiente bloque tenemos...
0: Pídela cantando. Los viernes es para desahogarnos, cantar, disfrutar y pasarlo bonito.
1: Gabriel DJ, buenos días.
0: Obed Pérez también acompañándonos.
1: Andy, bienvenido.
0: Lady. William.
1: ¿Que cómo nos fue en el tránsito? Dicen normal.
0: Tranquilo, yo no me puedo quejar, estuvo bastante bien.
1: Tulio, bienvenido.
0: ¿Qué tal, Tulio? ¿Cómo estás? Buena mañana, buen viernes de ambiente.
1: Los amigos de Santa Rosa ya conectados a través de Bombón 91.1.
0: Recuerden que en el otro bloque nos vamos a poner a cantar y no tenemos restricción de género, de canción. Puede ser la que quieran, la que deseen, porque hoy sí suena.
1: Aquí suena.
0: Empieza a cantar.
1: Puede ser Temerarios, los Bukis, los Terrícolas.
0: Han pedido Caminantes.
1: José José.
0: Vicente Fernández.
1: José Madero.
0: Roberto Carlos. Y todo lo que no suena en la prueba regular.
1: Los Tucanes de Tijuana.
0: Ah, también, sí. También es bueno. Así que prepárense. Sugerencias de canciones solo en Pídela Cantando. Sugerencias de canciones solo Pídela Cantando.
1: En los bloques de mezclas vamos con géneros. Uh-huh. Al 2268-0402,
0: llamando o enviando una nota de voz. ¿Les parece? Así que ustedes bienvenidos al mejor ambiente desde Huehuetenango. Se está reportando Everardo.
1: ¡Saludos!
0: Buenísima onda, Ever. Allá en Huehue
1: vamos con
0: la frecuencia 97.3.
1: Sí, allá se encuentra el señor Lizardo Maldonado.
0: El encargado de que el desestrés llegue hasta su casa.
1: O que no llegue.
0: Eso también es cierto. Pero ahí está, trabajando, de ambiente.
1: Vamos con la primera llamada del turno, ¿le parece? Vez.
0: Hola, ¿qué tal? Buenos días.
2: Hola. ¿Qué onda, caliente?
0: ¿Qué tal?
1: ¿Quién nos saluda?
2: Aquí con Oscar en Chimaltenango.
1: Coca, Oscar, ¿cómo va la situación allá en Chimaltenango?
2: Ahí con un poco de calor.
0: Calorcito rico. Buena onda, Coca.
1: ¿Y con qué género te querés refrescar?
2: Fíjate que con algo de cumbia, algo de cumbia, cumbia.
1: Un cumbión bien loco.
0: Te complacemos. Gracias, cuídate bastante.
2: Va, órale, buena onda.
0: Órale, gracias por comunicarte, por reportarte.
1: Por ahí le están mandando saludos a Maco, dice, alias El Dientudo.
0: El Dientudo, de parte de Tulio.
1: ¿Por qué le dirán El Dientudo?
0: No sé. Saber, va. A ver, para Steven, así aparece su contacto en WhatsApp, Steven Juan Carlos. En WhatsApp no podemos atender tu llamada. Tus minutos o saldo puedes utilizar, porque cuando nos llamas por WhatsApp solo trabas la plataforma. Entonces recuerda, comunícate con tus minutos o saldo para una llamada.

0: Y atentos porque en el otro bloque...
1: Ah, yo pensé que si la hierba no, se mueve.
0: No. Que vayan a ver la milpa, ¿verdad?
1: Ay, pero qué aire. Ay, no hay aire y la milpa debe moverse.
0: Hay cosas... ¿Será que eso pasa?
1: Ah, sí.
0: ¿Alguien ha visto la milpa mover? Comuníquense con nosotros al 2268-0402 porque ya viene.
1: ¡Pídela, pídela!
0: ¡Cantando! En el otro
1: Maribón, dice Frank.
0: ¿Cómo estás, Frank?
1: Saludos.
0: DJ Junior. Dice, ¿y ahora por qué tanta formalidad?
1: Saludos desde Amatitlán.
0: ¿Cómo están, amigos de Amatitlán? ¿Cómo lo están pasando?
1: La ciudad de la pepesca.
0: Bienvenidos al desastre. Ya vamos a iniciar con Pídela cantando. Ya.
1: Tuk-tuk se movía. El tuk-tuk se movía. Si usted ve que se mueve el tuk-tuk, ajá, no diga nada. No.

0: No vaya a tomar video.
1: No sea mala onda. No se acerque ahí a la ventana. Tratando de hacer un espacio de vista.
0: Luna de Xelajú, ¿les gustó? Buena, sí. Buena, ¿verdad? Saludos, Sergio, buena onda.
1: Saben que en el otro bloque la canción que quieran, no importa si no está.
0: Puede ser de los Terrícolas, de los Tigres del Norte, los Caminantes, Iracundos.
1: La única condición es
0: que la pidan cantando.
1: ¿Cómo así?
0: Un pedacito de la canción nada más.
1: ¿Por nota de voz?
0: O llamada directa al
1: 2268-0402. Y no se acerquen a la milpa, que le puede sacar un ojito.
0: Ya estamos totalmente en vivo en TikTok. Y como que la marimba jaló, ¿eh?
1: Ah, sí, así que prepárense que ya viene. Pídela cantando.

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2: 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Está sentida, sí. 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
1: Para nadie.
3: Es una crisis existencial.
2: Complacida, cuídate.

0: sinceramente.
1: Jay, ¿usted no vio la nota en donde una señora de 87, creo, 87 años, fue a celebrar su cumpleaños al concierto de Marco Antonio?
2: No, esa nota no.
1: Y la subió al escenario, le puso su silla, él se sentó a la par y le estaba cantando así. Eso fue lo que sucedió.
2: No, hombre.
1: Se vio ayer, antier estaba ese video ahí. La señora en su sillita y Marco Antonio cantándole el día de su cumpleaños, que lo fue a celebrar así en un concierto de
2: él. Esos son artistas, no los que no dejan ni que les den la mano. Carlos Paz, buenos días.
1: 2268-0402, pídela cantando.
2: Póngame mi fonda ahí para motivarme, pues, vamos, hombre, vamos. Motíveme, motíveme.
1: Vuelvase a motivar, pues, vuélvase a motivar ahí.
2: Ahí va. ¿Con qué sentimiento canta? Dice.
1: Torito, no.
3: Bromas el oro que el amor que
1: Malaya ser esa señora.
3: Pero el recuerdo que...
2: ¿Cómo va? Abelardo, buenos días.
1: Bienvenido.
3: Chinga,
1: vamos, 2268-0402. Dice Yayu y Chuchito Cuto. Yo tan fiel y tú tan coqueto. Sí, es una noticia que le mandé a DJ Junior. Para quienes están en TikTok, una su nota que le mandé, ya me está actualizando los datos. Tenemos reporte a través de WhatsApp.
2: Solo tenemos esta música y ¡pum! Aparece DJ Lazo.
1: ¡Ah, la gran! ¡Hola!
2: ¡Saludos!
4: Hola, chicos. Buenos días. ¿Me pueden complacer con la canción de ¿Sabes? Disculpa el atrevimiento, pero es que me gusta mucho desde hace tiempo. Esta canción es de Jenny Rivera y es de Contrabando. Saludos para los de TikTok y para ustedes en cabina.
1: Pero calcula que cuenta yo y más de clamado.
2: Lo que pasa es que así ¿sabes? Entra.
1: Ah, bueno, sí,
2: disculpa,
1: ¿verdad?
2: Es de la diva de la banda.
1: Está bien.
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0: Ojalá y sea cierto.
1: Yo solito me la mancho, hombre.
0: Con café, con...
1: Cabal, con café.
0: Con salsa de tomate. Dice, Yayuy, esa se la dedicaron a mi esposo. Dice. Yayuy.
1: Es que las mujeres son tremendas, sí, hombre. ¿Verdad?
2: Aunque sea de contrabando.
1: Muchas gracias, DJ Track, desde Huehue para el mundo.
0: Que cante DJ Track, hombre, que
1: sí,
0: se anime.
1: Hombre. Aunque sea esta que cante.
2: Aunque sea de vez en cuando, pero amame.
0: Vamos con más, 2268-0402, pídela cantando.
1: Pero para todos da Dios, dice.
0: Pues sí.
1: Ay, güey.
3: Ah, excelente viernes, muchacha, que tengan buen viernes.
0: Igual, igual.
3: Yo quisiera uno mi canción.
1: Venga, ¿cuál?
3: Yo quiero aquella canción de la de Wally, aquella que dice, que soy poca cosa. Igual y no entiendes, igual no comprendes que te necesito.
1: Bueno. Nos gusta que se pongan ahí creativos, sí,
0: está
1: igual.
0: Bien, está bien, igual. Ay, en verdad.
1: Échale, José.
0: Vamos, Luis.
1: Métale ahí 2 centavos más de watts.
0: Ahí va.

0: Alejandro Rodríguez, buenos días, bienvenido.
1: Este es el Desestrés y estamos en Pídela Cantando.
0: TikTok está a todo, payasito Roy.
1: Yuy dice:
2: igual y le robo un beso a boca.
1: 2268-0402, Pídela Cantando en este viernes de ambiente en el Desestrés.
0: Tenga cuidado porque por robar un beso, ¡ay, Dios!
1: Ajá. Hola, ¿qué tal? Hola, hola.
0: Bueno.
1: Hola.
3: Toma mi rola, la quiero cantar.
0: Venga, cántela.
3: El precio de la soledad de Alfredito Olivas.
0: ¿Y cómo
3: dice?
0: Pero es
3: que no me la sé bien.
0: Ah, tire ahí un pedacito.
3: Habla, ¿cómo dice? Dice... Ahorita que me acuerde, cálmela. Dale,
0: tranquilo, aquí tenemos tiempo.
1: No tenemos todo el turno.
0: Sí, no sé, tranquilo. Recuerden que este segmento es para ustedes,
1: ¿Ya merito?
0: Gat Rodríguez, buenos días.
1: ¿Ya merito?
0: Pero ¿ya merito?
1: ¿Ya merito? ¿Ya merito?
3: La madre.
1: Cinco.
3: Dime qué días cuando te pregunten y no sé qué más.
1: No, no, así tampoco.
0: Es la puntita.
1: No, hombre, así tampoco.
0: Es la puntita, sí. Pero tampoco, No.
1: Por eso después dicen que.
0: Una que sí se sepa, hombre, sí.
3: ¿Cuál otra?
1: Una que te sepas.
0: Cinco.
1: Cuatro.
3: Dime qué dirás cuando te pregunten por las amistades. ¿Qué contestarás? Ya, ahí estamos.
0: ¿Esa cuál es?
3: El precio de la soledad, Alfredito Olivas.
0: Se la ganó,
3: buena onda.
0: Se la ganó, venga.
1: Ah, bueno.
3: Una chela por aquí.
0: Ah, buena saludita, ves. Pues, que le caiga bien. Sí. Malaya echándome una mi fría ahorita con este calor.
1: Que se le vuelva agua. ¡Tan!

0: Contra el
1: ahí igualito, está, escuche.
2: Sí, igualito. Usted criticando cómo había cantado. Sí, no, igualito, no, no, igualito.
3: Por tu culpa y tomaré.
2: A los amigos que están en TikTok, por favor, regálenos un tap tap. Hay un minuto de tap tap. Una compartida, no nos cae mal. Y ya. Si aún no nos sigue, ¿qué está esperando?
0: DJ Wellington, GT.
2: Josema Palencia.
0: Hola. Hola, hola. Buenas.
2: Bájale volumen a tu radio. Hola, ¿quién nos saluda?
0: Bájale a tu radio y escúchanos en tu teléfono, por favor.
2: DJ Láser. Y poco a poco yo.
4: La de poco yo.
2: Tienes que cantar un sí. Pedacito.
4: Y poco a poco yo te fui adorando.
0: Dale, otro poco más, dale.
4: ¿Sí?
0: Otro poco, güey.
2: Andan creativos los muchachos.
0: Pero que cante otro pedacito.
2: Ya, ya le puso la puntita, hombre.
0: Le dejamos esa puntita.
2: Ah, sí.
0: Le dejamos la puntita entonces.
4: Ah, sí.
2: DJ Láser en Escuintla a través de la Golondrina 94.3. Muchas gracias, tirando las barandas.
0: Hoy
2: en TikTok.
0: ¿Va a cantar DJ Láser o no?
2: ¡Chispisto! Que acaba de

0: Ahí está, Pocoyo.
1: Ten cuidado.
2: Ahí está, vamos a la línea de ambiente. Hola.
0: ¡Ay! No aguantaron. 2268-0402.
2: Recuerden que por WhatsApp no podemos atender llamadas.
0: Canciones que no están en nuestra programación.
2: ¿Cuál puede ser? Hola.
3: Hola. Hola, buenos días.
2: Buenos días.
0: ¿Quién nos saluda?
3: Fernando Silva.
0: Fernando.
2: Bienvenido.
3: Listo.
0: Fernando.
3: Me llega. Ahí pidiendo una canción indispensable de Carin León.
0: Venga, cante un pedacito.
3: Eso, dice: para ti no fue suficiente, aunque te lo di todo. Ya me cansó buscarte y no encontrarte el modo. Y lo que digan tus amigas es quizá el demonio. Un amor como el mío, aún no existe otro.
0: Gracias.
2: Cuídate.

0: Aquí seguimos en este viernes de
1: Pídela cantando.
0: 2268-0402.
1: Santa Rosa dice. Muchas gracias.
0: Calorcito rico debe de haber en Santa Rosa.
1: Si acá hay calor, imagínense allá. Sí. Malaya está metido aquí a piscina.
0: Ay, no, verdad. Tranquilo, relajado, dormido. Vamos, pues 2268-0402, llamada o nota de voz. Aquí te ponemos el ambiente, subimos tu temperatura. Hay comunicación en WhatsApp. Hola, ¿quién se reporta? Adelante, pídela cantando.
1: Ya tiró WhatsApp, dele.
0: Vamos.
2: Hola, ¿qué tal? Buenos días.
0: Buenos
2: Quisiera
0: días.
2: Escuchar esta canción, por favor.
0: ¿Cuál?
2: ¿Cómo quieres que cierren mis heridas si cada que yo vuelvo a recordarte sin compasión alguna me lastimas? Gracias, feliz turno.
0: Hola.
1: Nancy, buenos días,
0: ¿cuánta
1: bienvenida?
0: Inspiración, DJ.
1: Anda inspirada, man.
0: Sí. ¿Será que ya andan borrosos o no?
1: Ahorita ya se pasó la hora de la vergüenza. Ya son las 11:58.
0: Solo sale el sol y ya se puede.
1: Ah, sí.

0: todas, todas, pero todas.
1: Ah, sí.
0: Mienten.
1: Vamos a la última, pues.
0: Venga, pues.
1: La última de esta ronda. Hola.
2: Aló.
1: Aló.
0: ¿Quién nos saluda?
2: Selvin Rush.
1: Neri.
0: Neri.
2: Selvin Rush.
0: Ah, Selvin Rush. Háblanos fuerte, por favor.
1: Y pedila cantando.
2: Neri, Neri. Queremos la canción de Navidad sin ti.
0: Navidad sin ti. Venga, pues.
2: La Navidad de los pobres. Dicen que Diosito baja.
0: Qué bonito canta,
2: ¿eh? Cuando llega noche buena.
1: Excelente. Ya se acerca. ¿Cuánto nos queda? 3 meses menos.
0: Faltan,
1: digamos, 100 días.
0: 90 días.

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0: Atención, ya son las 11 con 15 minutos. Esto es increíble, rapidísimo avanzando el tiempo.
1: Usted está disfrutando del viernes.
0: De ambiente.
1: Acá en Cadena Caliente.
0: ¿Cómo van sus actividades? ¿Qué tal el trabajo? ¿El estudio? ¿Si están en un periodo libre? ¿O están en casita descansando? Ya preparándose para un fin de semana largo.
1: DJ Wally, buenos días.
0: ¿Cómo te va? Buena mañana. Empiecen a reportarse si aún no lo han hecho al 2268-0402. Llamen o envíen una nota de voz para pedir un género. Porque canciones en el otro bloque.
1: Empídela cantando, tranquilos. Ya están correcto. Enviando notas, pero aún no. Nosotros no. Le vamos a indicar en qué momento, ¿sí?
0: Las de Pídela cantando se reinician, esas ya no valen. Ya
1: Kenneth,
0: no
1: buenos días. Y si usted quiere pedir otra canción, lo puede hacer.
0: Pero en el otro bloque.
1: Venga, porque ahora sí se vale. Vamos con un género.
0: Género.
1: Ya tiramos reggaetón.
0: ¿Con qué seguimos?
1: Si quiere más reggaetón, hágalo saber. Si quiere 110, tiramos 110. Merengue, cumbia, bachata, punta, música disco, rock en español.
0: Pero queremos oírlos. 2268-0402. Queremos oírlos. Envíen su nota de voz o llámenos de manera directa a cabina para subir la temperatura en este viernes.
1: Ortega, buenos días.
0: Para Jonathan, para DJ Wally, nota de voz o llamada. Y listo, les ponemos el ambiente al primero que se reporte.
1: DJ Láser haciendo de las suyas allá en Escuintla, muchas gracias.
0: Bailando, disfrutando.
1: Meneando las piernas.
0: Eso está bueno. Llega nota de voz.
1: Venga, tire de una.
0: Género, género.
2: Que tire. Hola, quisiera escuchar algo de merengue, por favor, gracias.
1: Merenguito para bailar.
0: Merengue para este viernes de ambiente, no puede faltar merengue. El viernes 11 del 9, 2268-0402, atentos porque en minutos vamos solicitando otro género, vamos cambiando el ritmo y subiendo la temperatura musical en toda Cadena Caliente. Vías de comunicación, WhatsApp 2268-0402 y la línea caliente.

0: música para que bailes en este viernes de ambiente.
1: Pidieron merenguito, complacidos, ¿eh?
0: ¿Qué más puede sonar en este segmento de mezclas?
1: 2268-0402,
0: a comunicarse, a reportarse.
1: ¿Algo de música disco?
0: ¿No han solicitado? ¿Puede ser?
1: Para recordar viejos tiempos.
0: Dice. Ah, yo creí que para recordar viejos.
1: Cuando todavía no tronaban las rodillas.
0: Cuando no se mareaban a levantarse rápido.
1: Cuando daban tres vueltas de un solo. Ahora no dan media porque hace sí, pues, ya le entró el baido.
0: Cuando no les daba sueño a las 8, 9 o 10. Bueno, comuníquense. 2268-0402. Mezclas en vivo con DJ Wellington.
1: Santa Rosa, no hombre, en Santa Rosa están a otro nivel gracias a Bombón 91.1.
0: Disfrutando del desestrés. Tenemos algo por acá.
1: Venga, tire. Hola. José.
2: Algo de 110, porfa, algo de 110.
1: Una orden de 110, con gusto.
0: Va saliendo.
1: ¿Qué dice Coquita? Bienvenido.
0: Recuerden que en el bloque de las y 40, a las en punto viene, pídela cantando. Canciones que no forman parte de la programación regular, eso pueden pedir, pero cantando un pedacito de la canción, y se comunican por nota de voz o llamada directa con sus minutos, con su saldo, al 2268-0402 y les ponemos el ambiente acá en Cadena Caliente. Willy, ¿qué tal?

0: Estamos a minutos de un nuevo bloque de Pídela Cantando.
1: ¿Qué canciones pueden pedir en el siguiente bloque, José?
0: Si se les antoja algo de José José. ¿Verdad? Puede ser algo de José José. También los Bukis.
1: Caminantes.
0: Vicente Fernández.
1: Los Rieleros, dice, también se vale.
0: También se vale. ¿Quién canta aquella del Sirenito?
1: ¿Tú, Rigo Tobar?
0: ¿No? Rigo Tobar podría ser también.
1: Ah, yéndonos pero es
0: un poco más. Hay algunas que sí entran, otras que no. Pero las que no escuchan acá sí lo podrían pedir.
1: Temerarios, sí. ¿Temerario? La gente que le gusta los Temerarios se vale.
0: Listo, pues.
1: Esta canción dice que es el himno de un cuate.
0: Ah,
1: que pues, no voy a decir el nombre, pero...
0: pero que por ahí va.
1: Que todavía sigue... ¡No!
0: De paquete. Pilas pues, 2268-0402, nota de voz o llamada. Solo así van a poder pedir una canción en pie de la cantando.
1: El nombre empieza con J, dice.
0: ¿Y termina?
1: Ose. De apellido Palencia. Pues, no, no,
0: dicen,
1: no. Pónganse serio, hombre.
0: Dicen.
1: Nuevo seguidor, dice Negro. Bienvenido.
0: Ah, buena onda, pero ya no lo vuelvo a repetir, sí, que si no se va a poner sencillo.
1: Así dice, ¿verdad? El seguidor, ¿eh? Sí.
0: Solo diga, Gro. Gro.
1: De José no va a estar hablando. Sí, ¿cuántos Joses no hay? Sí, pues
0: un montón.
1: Sí. Es que por ahí dice que. Uh-huh. No, esto no.
0: Nah, mejor vamos al corte
1: no,
0: y volvemos.
1: Es que él no ha merecido hembra.
0: No.
1: Él
0: no,
1: dice
0: no.
1: Que hasta que no se case, no hay tuxi.
0: Exacto.
1: ¿Usted qué opina de eso en TikTok?
0: ¿Qué dicen ustedes?
1: Cuéntenos. ¿Tiene que haber tuxi antes de casarse o hasta que.
0: Esto es,
1: entregue el anillo.
0: Esto es siguiendo los pasos de, ¿cómo se llama aquel futbolista? Exfutbolista ahora. Kaká, ¿verdad?
1: Kaká, el brasileño, sí. No. Sabe que yo admiro a Kaká, ¿ves? A él lo dejaron por ser tan bueno, dice.
0: Imagínense, por ser buena persona.

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0: tanto que lloro.
1: Ay, yo creí que estaba medio borroso por eso.
0: Ay, hombre. Ya se vale, ya se vale.
1: Por eso vamos a otra ronda de Pídela Cantando.
0: Alison, buenos días.
1: A Sanet también. Elida está de nuevo lista para esta otra tanda.
0: Anotó los saludos que teníamos por ahí, ¿no?
1: No, se me pasa. Es un montón. Es que TikTok está con todo. A TikTok ahí, ta, ta, ta, ta, ta, ta, ta. Pero saludos a todos los que están trabajando y de ambiente.
0: Francisco. ¡Esa no! Dice.
1: ¡Ah, ya lo encontré!
0: Venga, venga, tíralo.
1: Wilder Flores está saludando a Luis y a Mauricio. Se encuentran en Escuintla trabajando.
0: Va, pongan a hacer algo, pues, muchachos, porque ustedes cantando sí, están, hombre. Ya los vi.
1: Vamos, pues. Hola, ¿qué tal? ¡Aló!
0: ¡Miño!
2: ¡Aló!
1: ¿Qué tal?
0: ¿Quién nos saluda?
1: ¿Quién con tanto ánimo? No te escuchamos.
0: Venga, pídala cantando.
2: Eso es lo que hace, dice, que si estuvieras, que mi mundo fuera diferente.
1: Ah, esa sí está en la sí, progra regular, sí, sí, esa es de la progra regular.
0: Tienen que ser canciones que no están en la progra.
1: Uh-huh. Así que, pensate otra por ahí, ¿te parece?
0: 2268-0402,
1: otra que no esté en la progra regular.
0: Mr. Chino DJ, bienvenido. ¡Ay, dolor!
1: 2268-0402.
0: Me volviste a dar.
1: Y también están en WhatsApp, pues vamos escuchando. Pídela cantando.
3: De Radio Caliente, ¿cómo están? Yo quisiera escuchar el día de hoy aquella canción que dice: ¿cuál de los dos amantes sufre más penas? ¿El que se va o el que se queda? El que se queda llorando. Y el que se va suspirando.
0: ¡Olora! Willy Flores dice: inspirado. Saludos a Mauricio González. Allá en Escuintla.
1: Hasta esta versión le va a
0: ¡uy! Esta sí me va a pegar duro.

0: 5568-0402, de nuevo disponible.
1: Acepto el primero que me traiga una fría. Y además le pongo una su canción.
0: Ahí está. De esas no, los invito a los frescos, dice. Se va a enojar el pastor.
1: Tíreme un par ahí, pues, ya tengo este calor ya.
0: Se va a enojar el pastor. Vamos, ves, 2268-0402. ¿Con qué seguimos? Pídela cantando.
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0: Llamada o nota de voz a la bandeja de WhatsApp. Llamada directa, ¿verdad? Adelante, hola.
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1: Escuche ese sentimiento, José.
3: Hasta la golondrina emigró.
0: Ya.
1: Mari Morales, 1575, bienvenida.

0: Qué triste.
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0: Sí.
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0: Dice que me eche el pastor, yo pongo la primera ronda de cuquitos.
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0: Ya hacía falta, ¿verdad?
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0: Todos cantando así.
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0: Otra pues.
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0: 2268-0402.
2: Lizardo. Pero Lizardo López, bienvenido.
0: Ah, es otro Lizardo.
2: Es otro Lizardo.
0: 2268-0402. ¿Quién se reporta? Hay más notas de voz. Hola, pídela cantando.
3: ¿Qué tal? Buenos días. Aquí les saluda su amigo Eric Urías.
0: Saludos,
3: de
0: Eric.
3: Aquí de Puerto Quetzal.
0: Qué buena onda.
3: Hiciera la canción que dice: una novela, nuestra vida siempre fue.
2: La novela.
3: Nunca supiste mis ternuras comprender.
2: Pero está cantando tipo el Chapo,
3: ya no,
2: ¿ah?
3: Ya me extraña.
0: Sí. Es su versión.
3: Saludos, amigos. Hoy es viernes y el cuerpo lo sabe.
0: Ah, sí, es su versión.
2: La cantó
0: por...
2: tipo el Chapo. Vete ya.
0: No, hombre, es por los derechos.
2: Si no encuentras motivo.
0: Sí, es que él ya está creando su propia versión.
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0: Eso fue siempre, solo eso.
1: Los Acosta.
0: No, hombre. Vamos de nuevo.
1: Estamos en el viernes de ambiente en el segmento Pide la Cantando.
0: Aquí se vale pedir otra ronda si ya pidieron una, ¿verdad?
1: Píquenme, píquenme.
0: 2268-0400.
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0: Alara, ¿quién le habrá hecho tanto daño? ¿Y quién?
1: Andrea, buenos días.
0: Hola.

0: la puntita, solo la puntita, José. Vamos.
1: Para que se piquen.
0: Sí, sí. Qué buena canción, ¿eh? Sugerencia 2268-0402.
1: Cristian, desde la zona 17, pidiendo una canción, pero tenés que pedirla cantando, Cristian.
0: Él aparece en una foto del bus del rojo,
1: ¿no? Creo que sí, con una camisola.
0: Del más grande de Guatemala.

0: ¿A quién le irá? No sé. Vamos a otra nota, hola.
1: 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La vida es así.
2: ¡Chao, chao!
0: ¡Chao, chao! Yo no alcancé a escuchar bien.
2: Es que no, cante como varón, hombre.
1: Ahí va, otra vez. Llora por mí, porque te has quedado sola. La vida es así.
2: Chachau. Solo el chachau se entiende, ¿no?
0: Sí, solo el chachau se le entiende, pero aquí hacemos nuestro mejor esfuerzo para complacerlos.
2: Será uno de los iracundos.
3: Me quieres.
2: Uy, ahí está. Y esa no.
0: Aquí hacemos.
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2: Andrea, muchas gracias, ¿eh?
0: Hola, Andrea.
3: 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Ya están, qué lejos han quedado. Y hoy lloras por mí, porque has quedado.
0: Se oía igualita la nota, ¿verdad?
2: Igualito canta.
0: Ese chico sí sabe, dice.
2: Vamos con más de Pídela Cantando, porque en el viernes de ambiente, solo la puntita,
0: ¿eh? 22, lo demás, 8. Ya lo escuchan después.
3: De las manos.
0: 2268-0402 dice, yo dolido y la mara con el dedo en la llaga, dice. Puedes pedir una canción, no hay problema.
2: 5851, nuevo usuario. Gracias. Buenos días, bienvenido.
0: La de Don Miguelo, esa es parte de la prora regular. Entonces te la debemos.
2: 3393, adelante.
0: Hola, bienvenido a el viernes de ambiente en Pídela Cantando.
4: Buenos días, será que me puedo complacer con la canción. Dice, ahora ya me escribo en cartas para enamorarse. Un saludo para un amigo que se me conectó aquí por aquí. Yo en la Z.
0: No le entendí, ¿y usted le entendió?
2: No, no le entendí.
0: Hay mucho ruido al fondo.
2: Es que el esmeril ahí, hombre, sí, la pulidora.
0: Si puede volver a enviar la nota de voz, gracias.
2: Con gusto, sí, por favor.
0: Acepto que no entendí.
2: Vamos a la línea.
0: Hola.
5: Hola, solo paso a desearles un excelente fin de semana.
2: Ah, sí, hombre.
5: Y quiero que la canción que dice... Ya lo pasado, pasado, no me interesa.
2: Yo pensé que iba a pedir la de, oh mamá, te dedico. ¡Chueco!
0: Esa no, ¿verdad?
5: Ah, es que puede ser por el Día de la Madre Patria.
0: Eso también es cierto.
5: Sí, bueno. Feliz fin de semana, amigos, y a seguir con el mejor ambiente en toda Cadena Caliente.
2: ¡Chao, chao!

0: Somos nosotros los que están cantando. Somos nosotros. No es José José.
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0: Vamos a la línea.
2: No, espérate que te diga un aplauso para amor.
0: ¿Para qué?
3: ¿Quién quiere aplaudirle al amor?
2: Vamos a la línea. Tire.
0: Hola.
4: Hola.
2: ¿Quién nos saluda?
4: Fernando.
5: Quiero que me pongan una canción, muchacha, con el viento a tu favor, de Camilo Sesto.
2: Venga, cante un pedacito, pues.
0: Canta un pedacito. Ah, pero canta un pedacito.
2: Si no, tristeza.
5: Un pedacito. Ay, no me acuerdo vos. Cantalo un pedacito.
0: 5.
5: Con el viento a tu favor.
2: Pero 4. Tenés que cantar un pedacito, venga.
0: 3.
5: Ay, Dios mío.
0: 2. 1.
5: Tengo
2: la
5: canción ahorita,
2: mucho
5: hombre.
2: Ah, mucha,
5: pónganse pilas. Mi vida volviendo con el viento a tu favor.
0: Ahí está.
2: ¡Qué ahora chulititillo canta!
0: Aquí te dejamos tu canción.
2: Por ahí dice que a ver cuándo invitamos a DJ Frank a mezclar. Dice. Pero qué DJ Frank, porque hay varios DJ sí. Frank. Acá conocemos a uno que es de la vieja escuela, de los meros.
0: El

0: Listo, vamos con otra. ¿Quién tiene otra? Nosotros se la ponemos.
1: 2268-0402.
2: Póngame a mi fondo para inspirarme, porque es viernes, no, José.
0: No, ahora no puedo porque hay otra nota. Vamos atendiendo, DJ. Hola.
3: Buenos, buen día.
2: Buenos días.
3: Incluir en este segmento de Pídela cantando, ajá, la canción de Palito Ortega, que dice: habíamos prometido no llorar. Quizás esta sea la última vez que nos sentamos a tomar un café juntos. Así que procuremos estar bien.
0: Hola.
2: Pero le hizo como declamada,
0: es
2: ¿no?
0: Es que también, esa sí empieza.
2: Habíamos prometido no llorar. Sí, el de la vieja guardia, dice. Es DJ Vintage.
4: Perdóname.
5: Quizás esta sea la última vez que nos sentamos a tomar un café juntos. Quizás es la última vez que nos vemos. Así que tratemos de estar bien, por favor. Me quiero llevar como recuerdo una sonrisa. Por favor, no llores más.
0: La cuenta siempre está la canción.
2: Gracias, Mr. X.
0: Salucita, pues. Esa no, porque me la dedicaron, dice. Bueno, aquí también es para recordar.
2: Recordar es volver a vivir.
0: 2268-0402. Sigue llegando la comunicación.
5: Fue muy lindo conocer.
0: Pídela cantando, pues.
6: Perdón, amigo, ¿será que me puede complacer con la canción que dice: ahora ya no se escriben cartas para enamorarse?
2: Amarte a la antigua.
6: Un amigo que se encuentra trabajando en Cantona Z.
0: Se la está dedicando a su amigo, dice. Oh. Así fue como dijo.
2: De copas. Mientras el amor sea puro y sincero, no importa.
0: Está bien, ¿verdad?
2: Ya solo ahí.

0: WhatsApp ahora.
1: ¿Será que a nadie da chocolates?
2: Nah. Pero me niego a renovarme.
0: Nos vamos con la última, DJ. La última.
1: La última y nos vamos. Ya, o seguimos esta. Otra hora. No, ¿qué dicen
0: con
1: ustedes?
0: Ya, con esta
1: ya vamos, picados.
0: Ya miro medio borroso.
3: Bueno, hola. Bueno, ahí va, pues.
1: Venga.
3: ¿Por qué voy a llorar cuando te vayas?
0: Gordo.
3: Si algún día tenía que terminar.
0: Gordo.
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0: Gordo.
3: Si ni pariente somos.
0: Ahí está, ¿eh?
3: Salud, ya.
0: Él está en su granjita.
1: Y con esto nos retiramos.
0: Ya solo es si nos vamos.
1: Un gusto compartir con ustedes, si Dios los permite. Nos vemos y nos escuchamos el día miércoles. Y ay, ay, Chuchita.

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0: guerrero como Brian Barriobrero.
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1: Ella, Alex Cálcula, definitivamente ha tenido una de las mejores trayectorias musicales en este género. 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